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1: Muy bien, 7 de la noche con 6 minutos, ya son las 8 y 6 en Chile. Ya entramos a la última media hora del... ¡Ay, Dios! A la última media hora del programa y... Bueno. Vamos a continuar aquí en cuanto a lo que hemos estado hablando del consejo de nuestro día. Y pues como sabemos, el consejo de hoy es el escudo de la opinión ajena. Así que vamos a ver un poquito más sobre este consejito para hoy. Todos nosotros nos pasamos media vida intentando encajar en moldes que otros hicieron para nosotros. Y la otra media recuperando nuestra propia esencia. Hoy te invito a... Bueno, te invito y te sugiero que dejes de pedir permiso para ser tú mismo. Escucha tu intuición, pon límites sanos a la opinión ajena y recuerda que tu vida es tuya para construirla. Así es, la vida, tu vida, tu historia es tuya y de nadie más. Los límites lo pones tú y si tú quieres, puedes escuchar siempre a tu intuición. Vámonos con música, esto es De Corazón y Sentimiento, lo vives, lo disfrutas, a través de Radio Ocurrente, Ocurrente como tú, y Blazer FM. Esta canción Me Cambiaste la Vida de Río Roma, de Giselita para Adrián. Así que escuchemos Me Cambiaste la Vida aquí en De Corazón y Sentimiento.

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1: Muy bien, 7 de la noche con 17 minutos. 8 y 17, hora Chile. Vámonos con nuestra reflexión del día, con mi historia como siempre. Así que vamos a ver cuál es nuestra reflexión del día de hoy. La reflexión del día es se titula El carpintero y la silla única. Escuchemos con atención a ver qué es lo que nos deja la reflexión para hoy. Dice, cuentan que un viejo carpintero pasó toda su vida fabricando muebles perfectos, simétricos y exactamente iguales a los que el mercado exigía. Sin embargo, en sus últimos años, decidió crear una silla torcida con madera de distintos tonos y un diseño completamente inusual. Cuando le preguntaron por qué había hecho algo tan imperfecto, él respondió: durante décadas hice lo que todos esperaban que hiciera para encajar. Esta última silla no es perfecta para el mundo, pero es la única que tiene mi propia historia, mis cicatrices y mi verdadera alma. Es la única que realmente me representa. A estas alturas de la vida y del programa, te preguntarás lo siguiente: ¿cuántas veces pasamos la vida entera puliendo nuestras aristas, escondiendo nuestros defectos y adaptándonos a lo que los demás consideran correcto? Nos volvemos correctos en encajar, pero nos olvidamos de pertenecer a nosotros mismos. Hoy quiero invitarte a soltar la necesidad de aprobación. No vine a este mundo a hacer una obra de arte perfecta para los ojos ajenos. Vine a ser auténtico para honrar mi propio proceso y mostrarme tal cual soy. Tu valor no radica en la perfección, sino en tu verdad.

bien, 7 de la noche con 20 minutos, 8 y 20 hora Chile. Vámonos con música y ya, bueno, por esta ocasión nos vamos a despedir temprano. Así que sigamos disfrutando de lo último del programa para hoy. Esto es De Corazón y Sentimiento y lo escuchas a través de Radio Ocurrente, Ocurrente como tú y Blazer FM.

0: bien, 7 de la noche con 28 minutos, 8 y 28 hora Chile. Bien, como ya les dije al inicio del programa, por hoy nos vamos temprano. Pero el día miércoles regresamos con más, Dios mediante. Pero pues desde ya agradecerles a todos los que nos acompañaron. A los que me solicitaron temas también, muchísimas gracias. A los que están de modo incondicional, gracias también. Esperemos que el programa de hoy haya sido de su total agrado. Y pues nada, esperemos que sigan acompañándome, que sigan en sintonía de la radio. Y sobre todo que sean muy felices. Hemos hablado hoy de muchas cosas, sobre todo una de las cosas más importantes, hacer caso a tu intuición y tratar de no encajar en las ideas de los demás. Lo cual no es malo escuchar opiniones, pero recuerda siempre que la última palabra la tienes tú. Bien, muchísimas gracias por habernos acompañado. Mi nombre es Milady Wambachano. Nos escuchamos el día miércoles en De Corazón y Sentimiento, por supuesto a través de Radio Ocurrente y Blazer FM. Conmigo será hasta el miércoles. Que tengan un excelente día mañana. Que Dios me los bendiga y me los acompañe siempre. Sean felices y recuerden que la vida es maravillosa. Nos encontramos entonces el miércoles a la misma hora y por la misma señal. Bendiciones, hasta el miércoles. Chau, chau.
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0: esta... Vamos a volver a repetir la intro. Acá está. Vamos a volver a repetir la intro de esta serie porque fue éxito en sus últimos tiempos. Así que vamos a repetirlo y vamos a ir con los saludos.
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0: Ahora sí, gente, volvemos a la normalidad. ¿Qué onda, gente de Radio Ocurrente? ¿Qué onda, gente de Radio Ocurrente? ¿Cómo están? Acá andamos con su programa Noche de Diversión Anticipada. Acá por la señal de Radio Ocurrente, Ocurrente como tú. A ver. Ahora digan a mí cómo me escucho. Dirán ahora cómo me oigo. Ya le podía bajar un poco el micro. Esa es la cagada de no tener audífonos. Pero bueno, acá andamos por la señal de Radio Ocurrente, Ocurrente como tú. Así que nada, che, acá andamos con su programa Noche de Diversión Anticipada. Aquí por la señal de Radio Ocurrente, Ocurrente como tú. Vamos a mandar saluditos a las personas que nos escuchan. 10 personitas. Espero que estas 10 personas no se vayan. Porque si se quedan hasta las 11 de la noche, hasta que termine el programa, vamos a poner canciones de series. A ver qué opina el público. Hasta que termine el programa, a partir de las 11 de la noche, vamos a poner canciones de series. Para que todos recuerden su infancia. Saluditos a Yo Boy. Sherboy que se fue. Emilio. El Piri Pirata. El Enzo Medina. De J Máquino. Shark Boy, que se fue. La diosa Aurora. La poetisa azul. Pinky SD. Anduin. Bob el constructor. Soy yo. Me convertí en Bob el constructor. Qué buena sete, Dios mío.
1: Cancelar.
0: Así que nada, che, vamos a dar inicio a este programón de hoy. Vamos a poner la mejor música para todos acá por la señal de Radio Ocurrente, Ocurrente como tú. Y vamos a escuchar a Olvídala de Binomio de Oro de América aquí por la señal de Radio Ocurrente, Ocurrente como tú. Suéltalo, DJ.
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0: Perdonen, gente, se me acaba de colgar el rollo voz. No sé por qué pasa esto. Pero acá continuamos. Y vamos a escuchar a la DLG. Vamos a escuchar este tema que es uno de los mejores temazos. Es un poco antiguo, pero vamos a bailar con este tema. Vamos a escuchar ya de la DLG. Aquí por la señal de Radio Ocurrente, como tú. Suéltalo, DJ.
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0: Y vamos a volver a repetir este tema porque es un buen tema. Vamos a volver a repetir este tema de la LG, que es uno de los mejores temazos. Vamos a volver a repetirlo porque qué recuerdos, hace mucho no escuchar este tema. Vamos a escuchar Ya de la DLG. Así se titula la canción literalmente. Ya se llama, no sé por qué, pero bueno. Vamos a correr este tema que aparece en la radio ocurrente como tú. Suelta la DJ.
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0: Y bueno, gente, vamos a escuchar la primera canción de una película. Así hacemos el programa más divertido. Vamos a escuchar una canción de una película llamada Enredados, que mucha gente la habrá visto. Vamos a escuchar Sabia es mamá de Enredados, aquí por la escena de Ocurrente como tú. Así hacemos este programa más divertido. Si quieren pedir canciones de series, pueden pedirlas. Suéltalo, DJ.
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1: 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No te equivoques. 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

0: ¿Qué recuerdas de esta serie, muchachos? Así que nada. Ahora, después de la intro se viene la canción. Por Radio Ocurrente, ocurrente como tú.
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0: nosotros?
1: No, hablo de otros piratas. ¿Ves otro barco?
0: Aún no.

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0: tiene que ser un muñeco.
1: Déjame en paz, Ana.
0: Ya me voy.
2: Los guantes te ayudarán. ¿Ves? Esconde.
1: No has de abrir
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0: Y volvemos a la normalidad, gente. Ahora sí vamos a poner pura música un ratito. Vamos a poner dos temitas más y ya con eso finalizamos. Vamos a escuchar Dame de Luis Miguel aquí por la señal de Radio Ocurrente, Ocurrente como tú. Suéltalo, DJ.
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Bueno, gente linda, hermosa, bella y reocurrente, ha llegado el momento de despedirnos, claro que sí. Pero antes que nada quiero agradecer indefinidamente de corazón a todas las personas que nos acompañaron, que estuvieron acá en Noche de Diversión Anticipada. Así que nada, hoy pusimos canciones de series para... nada, para hacer el programa mucho más divertido, para que la gente se sume y todo esto. La verdad que fue... perdón, sonó mi teléfono. La verdad que fue muy divertido, muy lindo hacer programa con todos ustedes. La verdad que me siento muy contento de transmitir para todos y para todas. Acá por la señal de radio Ocurrenchi como tú. Así que nada, che, la verdad que fue muy divertido, muy bueno. Así que nada, che, vamos a finalizar. Vamos a saludar a las personas que nos escuchan. Saluditos a Bob el Constructor, hola. DJ Maquino, Andy, Sara Simeone, Chris R. Y el botoncito a cancelar, que ronda por todos lados. Así que nada, che, vamos a finalizar con este temita que se llama Sigues con él Remix, un tema que me pidieron por acá.

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1: Llegó el momento de despedirnos.
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1: Esperamos que hayas disfrutado de nuestra compañía, así como nosotros disfrutamos la tuya. Te esperamos muy pronto para mucho más de
2: Noche de Diversión Anticipada.
1: Será hasta muy pronto. Muchas gracias por sintonizarnos.

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8: A pesar que nos conocemos, hay cosas que no sabía. Es de lo divertido de rascar, ¿no? Voy a ir a dos al principio. Quisiste ser carpintero en una época y me cuesta ligarlo con el resto de tu vida. ¿Por qué?
9: Tercero de liceo, el liceo alemán, las materias optativas, había taller de carpintería y me pareció fascinante ese mundo de la madera y todo. Era muy malo, soy muy malo con las manos, pero tuve así el momento de decir, me voy a dedicar a trabajar la madera toda la vida. Me duró muy poco.
8: Te duró poco y en algún momento después intentaste en plan artesano, crear en tu casa un chiche para tus hijos, ponerle de madera.
9: Sí. Sí, sí, con total fracaso.
8: Pero, un fracaso exitoso.
9: Sí, de hecho tengo una cajita que hice con mi hija, Carlota, donde guardamos ahí algunos remedios que están en la cocina. Le hicimos juntos en carpintería.
8: Carlota es la grande y me acabo de enterar que tenés el tercero ya.
9: Tercero, Carlota, Vicente y Timoteo.
8: ¿Es un presupuesto tres hijos en Uruguay?
9: Es, pero bueno, creo que los hijos se tienen como... llegan, No fue una decisión con calculadora, digamos.
8: Ahí va, con la billetera a la mano.
9: Exacto.
8: Y la otra que no tenía registrado después de que no le dije, claro, es cierto, ¿fuiste o sos modelo de ropa también?
9: No, fui en el 2017 con la gente de Benson, que son amigos y que nos ayudaban siempre en los rodajes. Ellos hacían como todos los años un video institucional con alguien y me preguntaron si quería hacerlo y me acuerdo que estuvo buenísimo el proceso porque todo el guión que escribimos sobre el paso del tiempo, que era un tema que a mí me interesa muchísimo, el envejecer, que el tiempo pase, qué significa, y escribimos sobre eso y mi hermano Juan, con el que soy socio en Mueca, encontró una cantera que fue donde filmamos y... O sea, pues si es modelo de ropa, no fui un desfile, hice esa campaña de Benson y estuvo buenísimo.
8: ¿Y cómo...? Lo estético suele venir con un prejuicio acarreado para el que lo vea afuera. Lo estético es tonto, es liviano. No sé el por qué, en realidad, porque la estética tiene, por ejemplo, efectos en la salud de una persona, que se ve bien y demás, está mejor de ánimo y una cantidad de cosas más. Pero, ¿cómo te llevaste con los prejuicios de lo estético? ¿Los tenías, no los tenías? ¿Cómo fue verte en ese rol?
9: Es un poco extraño verme en ese rol. Con los prejuicios de lo estético me llevo como con todos los prejuicios, están ahí, hay que batallarlos todos, estamos llenos de prejuicios, no me considero que no los tenga y hay que batallarlos. Justo el de la estética es uno de los que hay que batallar particularmente porque, como dijiste vos recién, o sea, la dimensión estética, la dimensión de que las cosas no solo tienen que ser, sino tienen que tratar de ser lindas, nos atraviesa antropológicamente, necesitamos que los espacios que habitamos tengan una dimensión estética. necesitamos que en los hospitales haya colores, necesitamos que vos vas a visitar un hogar precario y hay una dimensión estética, y alguien cuelga algo, aunque la puerta esté precaria, hay algo que es un color o hay un cuadro, hay algo, y eso es dice mucho de nosotros en cuanto seres humanos. Entonces, uh-huh, pensar que la estética es aquello que sobra, aquello que viene después de muchas otras cosas, es creo que es un error filosófico. La estética está desde el vamos en nosotros.
8: Es interesante, es una buena defensa, porque está bien lo que decís. Uno en su casa puede tener igual en un rinconcito el que parezca más feo, cuelga algo, y es un rincón con una emoción.
9: Totalmente. Yo me acuerdo en un rodaje de Vidas de hace muchos, uh-huh, muchos años, de los años en los que nos conocimos
8: 2004,
9: nosotros, por ahí, de estar en un lugar del interior y entrar a un hogar realmente precario, y ver la foto de un caballo que estaba, uh-huh, ahí en un. Y son cosas que me quedaron grabadas, porque decir, a pesar de esa situación de necesidades básicas insatisfechas, había una dimensión por la cual alguien en ese hogar necesitaba que estuviese ese caballo en ese corredor. Un cuadro probablemente que quizás a vos no te guste, quizás a mí tampoco, pero no importa eso.
8: Al que estaba ahí le gustó.
9: No importa lo que está diciendo ese objeto en ese contexto, porque en el fondo está diciendo eso. Nosotros necesitamos que las cosas sean lindas siempre, no cuando cumplimos cierta cantidad de otras cosas, y entonces ahí viene la estética como la espuma que sobra. No, es constitutiva. Y de hecho, cuando pensás los espacios que habitás, las casas de uno, los lugares de trabajo de uno, todos llegamos a la oficina y ponemos algo que es nuestro, un escudo de nuestro club de fútbol, de nuestra familia, algo que necesitamos, que esos lugares y esa dimensión es estética. Eso es estética. No es solo peinarse para una foto o la ropa para un desfile, es mucho más que eso.
8: Es calidad de vida.
9: Es calidad de vida, totalmente.
8: Tenemos una hora para hablar de calidad de vida con un filósofo cuyo apellido se inscribe en la más profunda historia del país y de sus pasiones.
0: Su familia hunde las raíces en la historia de la patria. Por el lado paterno, hubo 5 Ponce de León en la Revolución de Sarabia. Por el lado materno, es bisnieto de José María Delgado, histórico presidente del Club Nacional de Fútbol. Igual lo suyo es otra historia. Es filósofo. Ha estado involucrado con el teatro y con el carnaval. Ama la docencia y también ejerce el periodismo. Hoy conversamos con Facundo Ponce de León.
8: Dije que tu apellido se metía en lo profundo de la historia y de sus pasiones. No le voy a poner divisas, pero tenés 5 antepasados que estuvieron con Sarabia, por ejemplo, en la Revolución.
9: Sí, yo soy Ponce de León Reyes. Uh-huh. Por los Ponce de León, digamos que soy tripartito. Los más conocidos probablemente sean los que pelearon con Sarabia. El que llevaba la bandera con Sarabia es mi bisabuelo. Dicen que la bala que mató a Sarabia estaba dirigida para él. Tengo un tío abuelo que fue cura, más, si se quiere, más progresista. Tengo algunos en la fundación del Frente Amplio. Mi viejo militó en el PDC. Tengo también algunos de cercanos a mi abuelo, también más vinculados al Partido Colorado, pero eso por la parte también materna de mi padre, o sea, por mi abuela. Por mi abuela materna. Es un tema en el que últimamente he estado dándole vueltas a raíz de algunas reflexiones sobre la ideología, la derecha, la izquierda, el oficialismo, la oposición. Y creo que si buceamos en las historias de nosotros, de cada uno, siempre tenés ingredientes como para construir una identidad donde vos en el fondo acentuás. Yo puedo acentuar el Ponce de León blanco, podría acentuar otro Ponce de León. Soy Reyes, tengo también de ahí otra beta bien blanco independiente, tengo una beta más colorada también por ese lado, tengo la beta Delgado, que es por la cual soy hincha de Nacional, pero tengo mi abuelo paterno, era hincha de Wanderers, o sea.
8: Ahora, fíjate también, ahora que nombraste el fútbol también, yo tengo una percepción de que de un tiempo a esta parte vos has escrito sobre la grieta, como se le ha dicho en Argentina, acá se ha buscado otro nombre, pero básicamente sería como la misma idea, que es esa cuestión que a mi entender es se analiza lo político con la pasión deportiva, como que fuera una competencia destinada a ganar y no a la función que tiene que tener. Capaz que hace más de 100 años, cuando fue aquella revolución, había una cuestión de enfrentamiento, porque en ese momento la época entendía que habían diferencias que se saldaban de esa manera. ¿Por qué llegamos a esto? ¿Tenés una explicación de por qué la sordera y el camiseterismo? Y si no sos facho, sos foca, y si no sos foca, sos facho. ¿Y todos los matices que hay en el medio?
9: No lo sé a ciencia cierta. Creo que una pista es por haber perdido la dimensión histórica. Estas capas, esto que hiciste vos ahora de vamos 100 años para atrás, hablame de los Ponce de León que estuvieron con Sarabia. Cuando vos haces eso con todas las personas, creo que se diluyen los fachos y las focas, se diluyen por las propias historias de vida que constituyen lo que nosotros somos. Entonces, la grieta y la tensión es ahogarte en la agenda. En la agenda vos podés estar en la posición A y B, y si solo nos quedamos ahí, capaz que nos enfrentamos agresivamente. Cuando salís de la agenda y amplías la mirada temporal, es ahí donde creo que todo se vuelve un poquitito más...
8: Claro.
9: Menos tóxico. Ojo, justo el otro día hablaba con un colega que me decía, pero pará, está bueno que la gente discuta, las posiciones enfrentadas pueden estar buenísimas. O sea, el punto
8: es que no se ataque.
9: Claro, el punto de eliminar la grieta no es eliminar que alguien se considere que es blanco, otro vallista y otro socialista, ¿no? Es que eso no tenga las implicancias que a veces tiene de juzgamiento y de linchamiento moral. Pero incluso decir estas cosas a veces están vistas ya. O sea, la cantidad de gente que está como a la espera para atacar es un poco sorprendente.
8: Claro, porque entonces si uno dice estas cosas, sos un tibio, ¿no? No te la estás jugando. ¿Y notás responsabilidad política en todo esto? Quiero decir, vos decías la discusión de la agenda. Ah, el presupuesto destinaron al café ustedes fue demasiado y se lo compraron a un amigo tuyo en vez de comprárselo a Mengano, que era más barato y no sé qué. Y ahí a mí me da la impresión a veces que se juega para la tribuna convencida y se buscan palabras cada vez más altisonantes, de las que después es difícil volver.
9: Total.
8: ¿Por qué se perdió la marcha atrás racional, digamos?
9: No lo sé. Lo que sí puedo reflexionar sobre lo que decís es que la política tiene una dualidad que es muy difícil, y es, tiene que manejar la agenda de lo que toca. Seas gobierno, seas oposición, tocan cosas, toca ahora la LUC, toca el manejo de la pandemia, tocará el año que viene tal o cual inversión, pero al mismo tiempo la política como tarea en términos filosóficos es miradas de largo aliento. Vos tenés que mirar, o sea, no tenés que mirar la pelea, tenemos que poner hacia dónde vamos, cuál es el Uruguay de acá 100 años, ¿no? Cuando se dice fulano era un gran estadista, ¿qué quiere decir ser un gran estadista? Es que vos tenés esta mirada amplia. No te concentrás en el presupuesto del café de tal o cual división, de tal o cual ministerio, de tal o cual ente autónomo. La política es algo más amplio que eso. Tiene que tener una mirada más amplia. En esta dualidad, creo que muchas veces los políticos quedan demasiado ahogados en la gestión micro que tienen. Que la tienen que hacer y que la tienen que hacer bien. Y que ahí hay que hacer... Pero tenés que tener las dos cosas, digamos.
8: Cuando terminaste el ciclo de entrevistas a candidatos que hiciste en TV Ciudad, que se emitió por TV Ciudad, dijiste como un punto en común en una nota que no había ningún candidato pensando en Uruguay de 2100.
9: Sí.
8: Es una crítica eso.
9: Total. Es una crítica.
8: Y yo sigo mejor dicho, ¿por qué?
9: Perdón. Que ninguno me lo dijo, capaz que lo están pensando y después se los come la gestión de lo que tienen que hacer como políticos.
8: Pero todo, ¿no?, el rato de charla que tuviste y lo que compartiste con ellos, nunca aparecía esa mirada de largo aliento.
9: No.
8: Yo sigo con los por qué. ¿Y por qué no están pensando en largo aliento? Porque, me pongo a pensar, si estuviera pensando en largo aliento, me parece que sería interesante plantear una entrevista donde estamos viniendo todos los candidatos y planteando nuestro proyecto inmediato y a largo plazo.
9: Yo también les pregunté sobre la vejez, sobre sus propias vejeces, a todos los candidatos a los 11. Y muchos te decían, pa, no pienso mucho en eso, o hace poco, recién en pie, me cuesta. O sea, pensar en Uruguay a 100 años es pensar en Uruguay donde vos no vamos a estar, donde tenés que pensar en la finitud, en que te vas a morir. O sea, tampoco pensemos en que los políticos son tan distintos de cómo somos muchos de nosotros en pensar ciertas cosas. O sea, pensar el futuro es pensar qué pasa cuando vos ya no vas a estar, qué vas a hacer. Y a veces para los políticos les puede ser tan difícil como puede ser para nosotros. Vos decís, bueno, está, pero yo no quiero gobernar un país, ¿está bien? Uh-huh. Entonces, por eso yo se los pregunto a ellos y capaz que no te lo preguntaría a vos y nos quedamos hablando de fútbol o de carnaval, yo qué sé. Uh-huh. Pero quiero decir, sí, también les pregunté mucho sobre el poder, porque ser político es uh-huh. querer el poder. Y bueno, y también ahí a veces digo, pa, ¿por qué? ¿Por qué no dicen, sí, me gusta el poder? Porque tampoco es nada de malo que te guste el poder.
8: Si sos político es necesariamente...
9: Y también encontré como mucha dificultad en eso. Y no sé, son cosas que están ahí que son, uh-huh. de vuelta, son como más de largo aliento, pero que...
8: Algo de largo aliento en tu familia. José María Delgado, presidente histórico de Nacional, la tribuna oficial del Parque Central lleva el nombre. Imposible ser... ¿Tenés algún hermano, algún primo que no sea de Nacional?
9: No.
8: Era un legado de esos...
9: Es un legado que...
8: De esos dictámenes familiares.
9: Es un dictamen familiar matriarcal, ya que estamos en estas discusiones. O sea, José María Delgado es el papá de mi abuela. Uh-huh. Y mi abuela, que se casa con Joaquín Reyes, Reyes Ríos, a su marido y a sus 5 hijos transmitió... Bueno, su marido ya venía siendo hincha de Nacional, digamos, pero digo, lo transmitió a mi madre... Se lo transmitió de un modo, podríamos decir con todo el amor del mundo, patológico. O sea, el tema de Nacional en mi casa y en mi madre en particular es...
8: ¿Tu madre es la que tiene cábalas? Que igual si un partido no se está dando, los hace cambiar de asiento y cosas
9: mi
8: así.
9: Mi madre tiene cábala. Cuando nosotros nos fuimos casando, había que consultarle a ella el fixture para elegir qué día nos casábamos.
8: ¿En serio?
9: Ese tipo de cosas. O
8: ¿Y,
9: sea,
8: y le daban ese poder, digamos?
9: Por supuesto. Y nosotros... mis hermanos cuando nos tocó el ser papá o mamá, o sea, antes de tener cédula fueron todos socios de Nacional y es mi madre que va.
8: Claro.
9: Mi madre nos regala a todos la anualidad de ser socios del Club Nacional de Fútbol. Mamá va a ser una tipa que va a la sede, está, o sea.
8: Mirá, ahí hay algo interesante, porque vos venís de una época como yo, en la cual llegamos a ver y a compartir tribunas con todos los hinchas de todos los cuadros en cualquier partido.
9: Sí.
8: Vuelta a hablar del deterioro.
9: Totalmente. ¿No? Mi madre es profesora de inglés.
8: Ella ¿tu madre dio clase a los Damiani?
9: A todos los Damiani en la época del quinquenio, además.
8: Sí.
9: Y los Damiani la quieren, la respetan, la van a visitar y mi madre probablemente lo primero que dice cuando entra a una clase es que es hincha Nacional, o sea, Sí, yo soy de ese Uruguay. De ese Uruguay mi madre nos llevaba, teníamos una combi, íbamos todos ahí. Y los de Nacional y los de Peñarol en el barrio. De hecho, hasta el día de hoy yo sigo viviendo en la misma cuadra donde me crié, en Punta Carretas, y tengo los vecinos que son de Peñarol y los de enfrente, los de la pulpería, el Fideo, Federico, o sea, y se convive con eso, se vive con eso, se disfruta de eso.
8: Se disfruta
9: de
8: la cargada, incluso se disfruta cuando uno recibe la cargada. Pero también, ¿no? Hay algo ahí que se fue rompiendo. Pasó a valorarse la broma, che, como les ganamos ayer, como que fuera una agresión.
9: Sí.
8: Y que uno no tuviera derecho a la broma. Y en realidad me parece a mí que ese cambio de eje pasó a justificar al violento en lugar de defender al que está haciendo una broma y punto.
9: Sí, sí. Nosotros hicimos el origen del fútbol hace unos años, que salió por Tele 12, y cuando nos fuimos a cómo nació el fútbol, cómo llegó y todo, entrevistamos a Rafael Baicé, el sociólogo, uh-huh. que tenía un estudio sociológico que él se había aplicado en Colombia, que es que cuando vos empezás a dividir a las tribunas y generar mallas y rejas y cosas, en vez de neutralizar la violencia, la empezás a exacerbar.
8: Claro.
9: Que si vos juntaras a los hinchas, se cargan y no se quieren pegar, esto es mucho más simbólico, ritualístico, decir, ya te ganamos, y no querés hacer nada, pero te pones una reja, 3 policías, lo sé, y aumentás la violencia.
8: Como que eso justifica.
9: Justifica. Yo no tengo elementos para ver si esto sería aplicable al Uruguay o no, pero sí recuerdo de esa entrevista con Baicé que me quedé pensando de que en esta línea de lo que vos decís, a veces el hecho de de presuponer que siempre va a haber agresividad es una manera no de neutralizarla, sino de exacerbarla. Y si vos dejaras que fluyeran más... Me acuerdo que hubo una época que se quería hacer como caminatas en conjunto. Bueno, Alarcón quiso hacer una cosa...
8: Por ejemplo, fue con los hinchas de Nacional caminando desde la Plaza de la Fone hasta el Trócoli un par de veces.
9: Sí.
8: Pero enseguida el fútbol lo expulsó porque era un elemento exógeno y raro. A ver, tengo una pregunta antipática. Y si no tengo mal entendido, ¿tenés un familiar que estuvo en algún incidente deportivo importante y terminó procesado, puede ser? ¿O es un error de información que tengo?
9: No, es un error.
8: Es un error.
9: ¿El Reyes?
8: Por Ponce de León.
9: No, tengo.
8: Perfecto. Entonces sí te voy a mostrar otra cosa, donde alguien, que no sé si esperás que hable de esto, habla en algún momento del fanático.
5: Hola, Facundinho, querido, amigazo, querido, chulo, hermanito. ¿Qué pasó con todos estos viajes que hicimos juntos? El primer Borsen en Moscú, en Sochi, el frío de Montreal y las subidas aquí en Suiza, que tuve que explicarte por qué la gente se sube aquí en las montañas sin un sentido preciso, simplemente el esfuerzo de subir para darse cuenta que más allá hay montañas más altas. ¿Qué fue de nuestras conversas? Te recuerdo cuando charlábamos, mas si llegaran los extraterrestres una vez y tuviéramos que encontrarlo, ¿qué le diríamos? ¿Cómo qué haríamos? ¿Los invitaríamos a danzar, a charlar? ¿Le contaríamos una historia, una samba? ¿Y qué fue esta vez que me llevaste al estadio a ver el Nacional y vi tu familia transformarse en un grupo de locos que gritaban, que... ¿Cómo exagitados y me quedé?

0: mala cosa, pero es esa cosa media catártica que tiene la cancha chica, que además me acuerdo que fuimos como una esquina donde estaba la dirigencia nacional, que le dije, mira, ese que está ahí es el presidente, y me decía, no. Y en un momento me dijo, ¿esto es un partido oficial de verdad? Porque claro, vos imaginate, veníamos de, habíamos terminado unas cosas de los viajes, vinimos a Uruguay y fuimos a ver Belvedere, y esto es post-Sudáfrica 2010, ¿no? Uruguay era como una cosa en el fútbol, y caes a Belvedere, ese partido que le pareció medio surrealista, y creo que por eso trae la anécdota.
1: La cuestión es que haces propaganda, evidentemente, ¿no? ¿Nunca lo convenciste a hacer una obra sobre fútbol?
0: Sí, de hecho él tiene una obra escrita sobre tres amigos hinchas del fútbol, que es muy linda, porque él se hace mucho, pero él es Tano. Uh-huh. Y yo le vi una final también del Inter, que es su cuadro, y los Tanos, nosotros venimos de ahí también, ¿no? Tienen una cosa. Y estos son tres amigos italianos, hinchas de un cuadro, que se vuelven viejitos y están en un residencial, que nunca se hizo esa obra, pero está ahí.
1: Hay que convencerlo.
0: Hay que convencerlo.
1: Ya seguimos.
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1: Me quedo pendiente, has hablado muchas veces de cómo fue el vínculo, que un día lo esperaron a Finzi Pasca después de una obra, estaban tu mujer y tú, los saludaron.
0: Mi papá
1: y vos. Y terminaron trabajando, tu mujer y tú, ¿sí? Con él en sus obras de teatro y demás. Pero la parte que a mí me queda sin saber o sin lograr entender es cómo se le da a una obra teatral un soporte filosófico. Es esto, pasan horas conversando de, bueno, y si venían extraterrestres, ¿a dónde lo llevaríamos?
0: Lo de los extraterrestres es un proyecto que no prosperó, que hicimos algunas cosas con Daniel, llamaba Proyecto Encuentro, que no era una obra de teatro, que era simplemente pensar el encuentro con lo totalmente desconocido. Usábamos los extraterrestres como la excusa de qué pasa.
1: Es muy bueno.
0: Si llegan, ¿quién va a decirles? ¿Qué les dicen? Y ahí hicimos algunos encuentros y reflexiones. En realidad, las cosas que yo trabajé con Daniel eran a raíz de proyectos que le llegaban a él. Uh-huh. Él, para montar sus obras de teatro acrobático, de circo contemporáneo, es un tipo muy ávido de buscar pistas, de enterarse de cosas, de encontrar cuestiones, y ahí yo lo ayudaba en eso, por poner el caso. A él lo invitan a hacer la obra sobre Chekhov, uh-huh, en Rusia, en Moscú, y él me dice, bueno, fíjate qué pasó en Suiza el día que nació Chekhov. Chekhov murió de tuberculosis. Vamos a ver cosas de tuberculosis que haya. Era médico, ¿qué sabemos? Y ahí yo descubro que había un libro del Chekhov médico y no del escritor de obras de teatro y de cuentos. Y doy con ese libro y encuentro una pista de que él estuvo visitando unos presos y pasaron unas cosas. Y yo se las voy contando, le escribo, como si te dijera, largos mails o largos documentos de Word.
1: Una tarea de producción.
0: Sí, una tarea de producción que quizás, y sin quizás, el 95% de la gente que mira la obra no encuentra la conexión, no la digamos. Pero nada, simplemente a él en su proceso como director y creador le ayudaban mucho esos insumos, lo estimulaban. Y también en el trabajo con los actores a veces te ayudaban. Miren que en esas tres camas estamos rememorando los hospitales de niños de tuberculosis, y había uno en Suiza donde la gente iba a leerle cuentos a los niños y probablemente le leyeran cuentos de Chejo. Vos le decís eso a un actor que después va a estar en el escenario y lo pones en una cierta situación para, para hacer su acrobacia. Entonces ahí también ayudaba un poco a hacer esa tarea de investigación.
1: Ya que nos fuimos un poquito para el lado del arte, ¿cómo era estudiar batería compartiendo un cuarto con tres hermanos? ¿Es imposible o te odian?
0: Bueno, no, no nos queremos, pero estaba ahí en el cuarto. Después Santiago tocaba la guitarra, Juan tocaba un poco el piano. Yo a veces entro al cuarto, pues es la casa de mis viejos, y no entiendo espacialmente cómo entraban las dos cuchetas, porque somos cuatro varones, la batería, un piano de mi viejo que estaba ahí, un parlante, nosotros cuatro, no sé, pero entró todo. Los cuartos parecen rígidos, pero son elásticos. Son como las valijas de los autos, ¿no? Siempre entra apretado, pero va entrando todo, se va moviendo, la valija se va.
1: Es como el tiempo que hablábamos hoy, se puede estirar.
0: Se puede estirar.
1: Hablando de eso entonces también, ya que estamos, ¿has tocado con gente, has tocado con Claudio Taddei en su momento, con Laura Canobra, y también recorriste España tocando con estas señoras.
3: A tomar unas clases de canto que te conocí en un apartamentito allá en la calle 8 de Octubre y Secoilla, no sé si te acordás. Desde el primer momento que nos pusimos a conversar, yo me di cuenta que eras un tipo hermoso, con un espíritu inquieto, con una inteligencia superior. Y me hiciste salir a estudiar como loca un montón de cosas que me preguntabas y me preguntabas y me preguntabas. Y después la vida, no sé si te acordás que nos juntó en Madrid, que estábamos ahí y tú estabas haciendo un doctorado, una maestría, no me acuerdo, y yo estaba por ahí con mi primer disquito tocando y nos juntamos, no solo a tomar mate, sino que a tocar, y después nos fuimos a tocar algunos lugares y fue increíble todo lo que conversamos, todo lo que conecté contigo y con tu sensibilidad.
0: ¡Qué divino! Bueno, muchas gracias. Divina, Anita. Fue como me voy a olvidar, por supuesto.
1: Porque usted que pensaba en la misma... Ana habla de lo lindo del encuentro, ¿no? Y no sé por qué, mientras la escuchaba, pensé en lo estético que hablábamos antes. Y que así como aplica el prejuicio para lo estético, también aplica para quien se dedica a las artes. Ah, sos músico, ¿y de qué laburás? Eso sigue vigente.
0: Total.
1: ¿Y por qué no le damos los valores que tiene?
0: Perdona, pero ahí hay una conexión con junto a los dos invitados, en realidad. Daniele como artista y Ana como artista, uno en la música, otro en las artes escénicas, y yo desde las humanidades comparten el mismo prejuicio.
1: Y claro, yo, ¿para qué sirve lo de ustedes?
0: Vos que estudiás filosofía, ¿y de qué vas a laburar? No, estoy estudiando filosofía. Bueno, lo mismo al que estudiaba teatro o al que estudiaba música. Creo que más allá de por otras razones, ahí había un vínculo de conexión, de sentirse parte de la misma tribu.
1: Comprendidos.
0: De que tenemos que estar explicando por qué hacemos lo que hacemos, digamos, sea filosofía o sea arte, que después como todos se tocan, porque se tocan, digo, las artes y las humanidades son del mismo tronco, la filosofía y la música y la escena, la escena y lo público, salir a escena en un escenario para actuar, para cantar y salir a escena en un aula o en un canal, hay algo parecido en, bueno, me presento ante los demás. Y creo que por ahí conectamos mucho. Yo tengo el recuerdo, ensayábamos con Anita afuera de Madrid, donde ella es prima de Jorge
1: Drexler.
0: Y en el ómnibus charlábamos, estaba de la vida, nada de estar afuera del país, de qué hacer, de qué iba a ser el futuro, qué sé yo, estuvo linda época.
1: ¿Cómo te llevas con esa exposición? Porque sí creo que hay algo distinto. La exposición en un medio, acá. Estamos nosotros, están los camarógrafos, está el asistente de piso, es una cosa controlada, somos pocos y demás. Pero creo que cuando uno sale a escena, literalmente, a tocar en el caso de un músico, hay otro nivel de exposición física. ¿No? No hay una barrera con el que está consumiendo lo que estás haciendo.
0: Seguro.
1: Y demás.
0: Seguro.
1: Esas cosas las has vivido desde...
0: Sí.
1: También has, por ejemplo, dado charlas y demás, entonces ahí estás más regalado, sos vos, tu voz y el auditorio y adelante, ¿no? ¿Cómo lo vivís corporalmente de una manera distinta?
0: Sí, distinta, totalmente. La idea del aplauso de la sala, de una sala llena o algo así, tiene, si querés, un impacto más inmediato y más fuerte. Y esto es mucho menos fuerte, pero también es más sostenido, ¿no? Entonces capaz que te encontrás en 3 meses con alguien que dice, vi aquella cosa y
1: claro, entré en YouTube y estaba la
0: estaba,
1: entrevista.
0: Estaba, sí, es diferente, sí.
1: ¿Y lo vivís con el cuerpo, esa diferencia? Sí. O sea, no sé, te viene un pudor distinto, tenés que hacer un trabajo antes de una charla para colocar la voz, para que no se te tranque la garganta.
0: Sí,
1: ¿pasan esas cosas?
0: En el tema de la música, yo siempre estuve en la percusión o en la batería, nunca lideré una banda en el sentido como puede ser Ana o el actor protagónico que siempre
1: fue. El batero se esconde atrás de los tacos.
0: El batero estás ahí, el percusionista está lleno de chirimbolos alrededor y todo. Más en la parte de dar charlas o de dar o de estar en el escenario hablando uno, me pongo nervioso, entreno la voz, lo vivo corporalmente con más tensión que esta charla, que básicamente en esta charla yo estoy tranquilo, digamos. Sí estoy atento a lo que me preguntás, a responder de una manera justa, pongo la tensión de si ahora estuviese con una platea llena de gente. Capaz que si filmáramos esto mismo en un teatro lleno estaría mucho más tenso corporalmente. Uh-huh. Y eso hace que esa tensión cuando termina te aflojas más, ¿no?
1: Claro.
0: Ahora no te aflojas tanto porque tampoco estás tan tenso. Entonces corporalmente como que sigo después de una entrevista así más la rutina del día. Cuando tenés una actividad de exposición pública con gente, yo en lo personal cuando termino estoy como cansado, necesito darme una ducha y
1: con 90 minutos y con alargue.
0: Exactamente, digamos, ¿no? 90 minutos de alargue y penales.
1: ¿Y cómo recibís la respuesta física del público que está cerca? El ruido del aplauso llega, el grito en un momento de un silencio de mientras está, hay un solo, termina el solo, van a reenganchar todos y alguien larga algo. ¿Cómo se vive eso? ¿Es gratificante?
0: Es gratificante, sí.
1: No ha sido de formar parte de proyectos en los cuales, por ejemplo, uno puede decir, no fue bárbaro porque viste el pogo que había, ¿no? No ha sido de proyectos musicales que se midan en pogo, se miden en aplauso. ¿Cómo pega?
0: Pega, mirá, a mí con Anita en Madrid, que fue de boliches, con Claudio en Suiza, que fue más de lugares más abiertos, de tocar, y con Laura Canura, que fue con quien empecé yo en las cosas de música, yo, si bien me gusta, a mí me gusta la exposición pública, me he encontrado en este ser público y lo vivo con naturalidad, igual la masividad es una cosa que no termino nunca de sentirme cómodo hasta que viene alguien a hablarme. Yo me siento mucho más cómodo. O sea, para seguir el ejemplo, capaz que hubo terrible aplauso y estuvo bueno, me sentí bien, me hizo bien, pero no, pero cuando viene alguien y me dice algo,
1: qué ahí, bueno que estuvo tal momento.
0: Qué bueno que estuvo lo del cajón y ahí es como que yo siento que se cierra el círculo de realización y de reconocimiento. Pero también me pasa con la televisión. Fue muy visto, se habló mucho, está bien, está, pero cuando venís vos y me decís, qué bueno el momento que pasó en tal momento de tal, ¿no?
1: ¿Cómo lograste que te diga tal cosa?
0: Tal cosa, y alguien que me hace mención a un detalle de algo, ahí yo siento que se cierra el círculo mucho más. Y me siento mucho más cómodo con ese feedback personalizado. Lo mismo en una charla, capaz que fue bien, estuvo buena, pero cuando viene alguien y me dice, me gustó, me quedé pensando en esto, ahí me siento mejor.
1: Es como constatar el logro.
0: Exacto.
1: En algún punto, que se cumplió con un nuevo objetivo.
0: Exacto. Porque ¿no? Se personaliza, porque en el fondo es eso.
1: Pero al mismo tiempo no tenés redes, que es como la medida de, no sé si la medida, pero es una medida de cierto tipo de respuestas al día de hoy. Es una opción que parece hereje para alguien que está en medios, ¿no?
0: Sí.
1: Los medios empujan a que uno tenga y trate de tener presencia porque eso retroalimenta y el programa después queda subido. Entonces, si vos lo anunciás en tu Instagram y en tu Twitter, lo van a volver a ver y capitalizamos más y podemos vender el aviso de tal cosa mejor y demás. Le digo porque termina quedando mitad de camino entre lo personal y lo comercial.
0: Sí.
1: También esa decisión.
0: Ahí hay una incapacidad personal, yo no puedo manejar redes, no podría, me pasa ahora que me dicen las cosas.
1: Serías como Sara Leí.
0: Sí, sería como
1: te irías de boca.
0: O al revés, o sería, perdón, quedé triste y por 2 días no aparezco y enseguida que aparezco, perdón, me volví. O sea, no, me cuesta mucho la gestión emotiva de las redes. Realmente admiro mucho la gente que lo puede hacer, que lo disfruta, que puede entrar y salir de una discusión. Yo no puedo, no me cuesta, horrores. Uh-huh. Y después también, además de la incapacidad personal, hay como una decisión explícita de organizar el tiempo de mi vida en otras cosas, un poco volviendo a cosas que venimos charlando, Álvaro, de yo hago muchos esfuerzos mentales, físicos, de salirme de la actualidad, de uh-huh. pensar en capas de tiempo diferentes. Y a mí en eso, el estar en las redes no me ayudaría, me quitaría tiempo de eso, de lectura, de...
1: ¿Y cómo lo manejas con tus hijos? Por lo menos, en realidad, supongo yo con Carlota, que es la más grande y que puede ser la que puede tener más intereses explícitos de querer agarrar un teléfono, querer agarrar una computadora o cosas así, una tablet.
0: En casa nosotros con...
1: Pero este, tampoco los puedes aislar del mundo, quiero decir, ¿no?
0: Con mi esposa establecimos que hay una tablet en casa que se usa de viernes a domingo, de lunes a jueves no se usa, y ahora... Carlota empezó a hacer algunas coreografías por TikTok y está la aplicación ahí y la vemos y en algún momento no vemos qué está haciendo, pero tratamos de escuchar. Y en el YouTube, Vicente usa el teléfono también, el otro es un bebé, mi esposa tiene redes, lo manejo con tratando de encontrar esa sabia distancia entre estar atento y dejar que exploren y bueno, yo qué sé, del mismo modo que nosotros exploramos el barrio y a veces entramos en una casa abandonada y nos lastimamos, qué sé yo.
1: Ahí va. Bueno, hablando de explorar, de ambientes raros y de pasiones y de todo lo demás, este creo que es el último que te voy a mostrar, ¿eh? A ver, espérate un poquitito, ahí va.
7: Hace muchos años yo era miembro del jurado del Carnaval Mayor y a la Intendencia Municipal de Montevideo no se le ocurre nada mejor que poner un filósofo como miembro del jurado. No, vino como un ataque, dijimos, socorro, un filósofo carnaval. Exactamente, el filósofo no vino a cambiar, vino a aportar, vino a trabajar y vino a enfrentar los desafíos que juntos vivimos en ese momento de carnaval. Ahí nació una amistad, ahí nació una relación, la cual seguí cuando él se fue a Europa con Chiqui y su señora, trabajando en el Teatro La Verità, haciendo un trabajo estupendo, y después en todas sus puestas acá en Montevideo, que fueron maravillosas, en vidas, en entrevistas, en cosas muy lindas, con una sapienza, siempre capaz que hablando de lo cotidiano, pero de otro enfoque.
0: Qué querido, Ger.
1: Divino tipo.
0: ¡Ah, qué tipo!
1: Ahora, lo que él dice, me consta que es así. Cuando yo entré al jurado de carnaval, lo primero que dijo fue, es horrible que haya un periodista acá, que dijo cuando vi un filósofo. ¿Cómo te metiste en el ambiente de un jurado de carnaval?
0: Yo ahí eso se lo debo todo a la capacidad de José Cocho.
1: José Cocho.
0: Presidente del jurado. También contigo, ¿no?
1: Bueno, vos te, no, después yo estuve tuviste, después.
0: Está, José me agarró un día, salimos de la universidad, me dijo para tomar un café, me preguntó si me gustaba, le dije que sí, pero que no era de esos que hincha de tal muro o tal otra, que lo iba, y como que me llevó, yo lo pienso ahora a la distancia y fue muy sabio cómo me fue amparando para hacerme entrar ahí y en un momento dejarme enfrente ahí con el rubro 6, Visión Global del Espectáculo, Milita, Ger,
1: Alfaro,
0: Silvia, ahí va, todo el equipo, y creo que cuando me quise acordar, yo ya estaba de alguna manera incorporado y no había escuchado toda la gente que podría haber dicho, ¿y este tipo? ¿Qué está haciendo acá? Entonces yo ya quedé, creo que fue por José que entré así con esa naturalidad. Y Ger me ayudó mucho, desde el principio de los primeros días me iba con él a en la pausa a comer una hamburguesa y a charlar y nació una amistad que dura hasta hoy.
1: ¿Hay filosofía en el carnaval?
0: Por supuesto.
1: Porque hablando de prejuicios es otra actividad que para mucha gente se mira por arriba del hombro y casi con desprecio.
0: No, grave error. Bueno, vos estuviste justo en rubro, en letras.
1: Sí.
0: O sea, ahí te diría que hay tratados antropológicos en algunas letras de carnaval, en algunas retiradas, en algunos cuplés, incluso en algunos momentos estoy hablando solo de murgas, pero sí, hay mucha, y hay conexiones, decís, esto que está diciendo conecta hasta con escuelas de pensamiento y todo.
1: ¿Y podés entender que alguien sea hincha de Ana Prada y quiera que pierda Laura Canoura y viceversa? ¿Esa cuestión de competencia que tiene el carnaval montevideano así, camisetera? ¿Qué se parece a lo que hablamos de la política, de lo que hablamos del fútbol y a cuánto más?
0: Sí, me cuesta, pero más que la pregunta es, o sea, son datos que están ahí. Hay gente que es hincha de la Contra o es hincha
1: de Araca la Cana,
0: de Araca o de la Catalina, y está, y yo qué sé, no me pondría en una posición de tratar de explicar por qué están equivocados. En todo caso, convivir con eso, saber matizarlo, saber hasta dónde llega, saber que a veces, muchas veces, algo parecido a lo que hablamos con la violencia, tratar de explicitarlo es engrandecerlo, y capaz que ya te, no hay que darle mucha pelota a esas cosas, capaz. Porque tratar de entrar ahí puede ser un callejón sin salida que termina agravando lo que querés, lo que querés calmar, que en este caso es que bueno, es curioso que haya tanto fanatismo.
1: Es arte, claro.
0: Es arte.
1: Tenemos un bloquecito más para seguir hablando de filosofía, del arte y de la vida. Ya seguimos.
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1: Estamos viviendo un momento, una coyuntura mundial muy excepcional, ¿no? Y me intriga saber filosóficamente cómo abordarla, porque he leído algunas posturas, si se quiere, más radicales, casi diría con una cabeza un poco adolescente y con una visión muy extrema del Orwell de 1984, de mirá qué fácil lograron encerrarlos a todos y estamos todos guardaditos. Por otro lado, La extrema opuesta de guerra, decir, no, justamente es la mejor demostración de solidaridad y tenemos todos que resignar lo personal por el bien colectivo, encerrémonos. El que dice, podemos salir para todas las actividades que tienen que ver con producción y generar renta y demás, pero no podemos salir a la Rambla a tener un momento de ocio. ¿Qué deja un periodo así tan particular? ¿Se puede pensar en el momento?
0: Bueno, yo creo que no. Que esto es una cosa muy de la tradición de la filosofía, que Hegel retoma de la tradición de la imagen del búho de Minerva. Se piensa al final, tienen que pasar las cosas, ¿no? El búho de Minerva, a la noche, cuando pasó la jornada, la filosofía reflexiona. Esa imagen que después en la serie Merlí, tan famosa, la retomó, que siempre aparecía el búho de Minerva, quiere decir que la filosofía tiene que esperar a que las cosas sucedan para generar una reflexión sensata. Si reflexiona mientras las cosas están sucediendo, no va a poder hacer su mejor reflexión posible. Uh-huh. Esto hace que habría que salir del COVID, dejar que pase un tiempo y ver qué fue lo que dejó 2020 en términos de humanidad, de humanidad global. Pero Eso es la filosofía, pero acá estamos hablando de cosas, algo más que la filosofía. Acá estamos hablando del gobierno, estamos hablando del sistema, estamos hablando del mundo, estamos hablando de economía, de política. Entonces no es solo de filosofía. Entonces vos tenés que dar respuestas, dar pistas, tratar de decir cosas con sentido. Entonces todos los filósofos, pienso en Agamben, pienso en Byung-Chul Han, pienso en Sloterdijk, salen a decir cosas, dicen, bueno, esto pasa esto, la cibervigilancia, la democracia en crisis, el sistema, CISEC, bueno, esto es la prueba de que el sistema va a explotar y qué sé yo. Y yo me quedo medio en silencio, ahí no sé mucho qué decir.
1: ¿Todavía no te pones a orejear las cartas, digamos?
0: No me pongo, trato de evitar las teorías conspiranoicas porque me ponen incómodo, son tan fáciles. Bueno, esto está todo orquestado desde dos o tres laboratorios ahí, no me siento muy cómodo, me parece que se equivocan en que somos incluso más torpes los humanos. No podemos tener esos planes perfectos orquestados desde algunos lugares secretos.
1: No puede haber algo tan maquiavélico.
0: Exacto. También me siento muy incómodo cuando dice, bueno, el COVID fue la oportunidad de reencontrarnos con nuestro ser. Yo qué sé, viste, bueno, hay cosas tan complejas alrededor de esto, alrededor de los servicios sanitarios, de la gente que... Justo el otro día tuve un Zoom con alguien en Italia que perdió dos familiares, no se despidió hasta el día de hoy. Entonces vos decís, cuando le dicen, bueno, qué oportunidad el COVID, ¿no? De volver a la familia y volver a los vínculos, volver a cuidar a nuestros mayores. Me pongo como incómodo también de entrar en esa lógica de... Pero también reconozco que como toda crisis importante, adentro hay una cantidad de cosas que nos pueden hacer mejor. Pero está, perdón que te dé una respuesta media ensalada, pero...
1: ¿Y cómo lo has vivido vos? ¿Qué conducta has optado por tener? Bueno, nuevamente, pueden aparecer los extremos, desde la prescindencia total al acatamiento y la obediencia más absoluta.
0: Yo el 13 de marzo era más bien escéptico, de bueno, tranquilo. Ta. Y después... cuando se suspendieron las clases en la universidad, se suspendió la educación, fue las primeras conferencias de un gobierno que también empezaba y empezabas a decir, ah, esto se y creció y ahí apareció el GACH y todo. Me empecé a tomar más en serio. Yo al principio, inicio marzo, era de los que no sintonizaba mucho con el pánico general. Y después sintonicé más que con el pánico, con decir, bueno, acá hay un problema de verdad. Si todo esto está pasando y todo eso que yo veía por las noticias diciendo, acá no va a pasar, está pasando acá. Y creo que soy de los que asumió esta idea de libertad responsable, de hacerse cargo, de efectivamente ir solo uno a hacer las compras de la despensa y cuidar y realmente muchos tapabocas y empezás a salir con tapabocas y a seguir mucho más los protocolos, a asumir que efectivamente en mis acciones ayudaba a que el virus no se expandiera. Lo empecé a vivir así, te diría que a inicios de abril, ponele. Ya, viste que ahora los tiempos...
1: Sí, también se volvió, sí, eso de la flexibilidad,
0: sí, del tiempo. Sí, la flexibilidad del tiempo, ¿no?
1: Se transformó en una ameba.
0: Sí, de hecho el otro día me decía, no, fue este año. ¿Cómo este año? Sí, fue en febrero. Que febrero de este año para...

0: como que los niños tengan ese lugar de esparcimiento de vuelta, fin de marzo, inicio de abril, cuando estaba como realmente mucha cuarentena, pero somos de los privilegiados que había un espacio donde había un aire libre. Además, no sé si te acordás que el inicio de la pandemia los agarró con tiempos muy lindos, o sea, los días eran soleados.
1: Sí, hasta fines de abril tranquilamente.
0: Claro, te dan como ganas de estar afuera, y claro, era la época que no se salía a ningún lugar, y creo que ellos, los hijos tienen 7 y 5, lo vivieron con mucha alegría. Ellos, en particular, estábamos todo el día con ellos, o sea, vivieron como una cosa de
1: familia. El sueño del pibe.
0: Sí, el sueño del pibe. De hecho, lo que más les costó fue la nueva normalidad, que empezar a salir para ellos fue complicado.
1: Claro, déjame quedar acá con papá y mamá.
0: Sí, que vuelva la cuarentena.
1: Te cuento que nosotros siempre, en el programa siempre regalamos un libro, que lo elige la gente de Estuario, ellos con la pista de quién es el entrevistado que viene, y le buscan la vuelta. Lo que eligió Martín en este caso es un libro de Sandino Núñez, que se llama Anástrofe, sobre juegos, virus y locura.
0: Muchas gracias. Título. Pero bastante nuevo, porque el último de Sandino... ¿De cuándo es este libro?
1: Bueno, ahí te estoy fallando con
0: 2020, está. Julio 2020. Sí, muchas gracias. Muchas gracias, qué placer. Gracias a Martín también. Bien.
1: Nada, espero que lo disfrutes.
0: Así
1: para
0: será.
1: Mí, un placer la charla. Muchas gracias por la visita.
0: Gracias, para mí también era un placer.
1: Facundo Ponce de León.

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7: Hola, hola, bienvenidos amigos, bienvenidos a un programa más, bienvenidos a esta hora. Hasta las 6 estaremos disfrutando de Canta País, ¿eh? Bienvenidos amigos, todo el folclore uruguayo aquí en las radios públicas. 1050M, 94.7 FM. La cantora.

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1: Seguimos disfrutando del folclore uruguayo en una mañana más hasta las 6 de la mañana. No me dejen solo.

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0: Esto es tempranísimo, con un informe especial hoy sobre la manera en que podemos comer papa con un beneficio a la microbiota. Porque, ¿cuántas veces ustedes han escuchado que si usted padece diabetes o tiene la glicemia un poco alta, la glucosa en sangre, no conviene comer papa por el almidón? Bueno, ahora le vamos a contar sobre la forma en que se puede hacer la cocción de este tubérculo para que se reduzca este impacto glucémico, porque hay una investigación que explica que comer este carbohidrato de forma equilibrada puede ayudar a controlar el apetito.
1: Bueno, durante años la papa quedó en el centro de las críticas. Su contenido de carbohidratos hizo que muchas personas la asociaran automáticamente con aumentos de peso o picos de azúcar en sangre. Sin embargo, esta visión simplifica las características de un alimento que también aporta nutrientes valiosos y puede formar parte de una alimentación equilibrada.
0: Además de ser económica, versátil y accesible, la papa ofrece vitaminas, minerales y compuestos que pueden favorecer la salud digestiva cuando se consume de determinadas maneras.
1: Bueno, una investigación publicada en 2025 puso el foco en una particularidad del almidón presente en la papa. Los investigadores explican que las moléculas de este almidón son considerablemente más grandes que las de otros carbohidratos habituales, como los que se encuentran en el maíz o el trigo.
0: Esta característica permite que después de la cocción y un periodo de enfriamiento, parte del almidón modifique su estructura y se transforme en lo que se conoce como almidón resistente. Como consecuencia, el organismo ya no puede descomponerlas con la misma facilidad para convertirlas rápidamente en glucosa.
1: Bueno, quedó clarito, ¿no? Sí, pero tenemos más información.
0: Este informe continúa enseguida de este tema musical.

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Rosa, mañana musical por ocurrente al final del dial. Bueno, acá estamos comenzando. Saludos a la gente que está en la sala. Un segundo que voy a cambiar el tema de la mesa.

Ahí está. Hoy vamos a comenzar con Zapato Veloz con el Tractor Amarillo. ¡Arriba!

Bueno, volvimos. Bueno, entre mate y el Juno que nos entretuvo un poquito porque no sabía cómo dejaron la canción, se me fue la hora. ¿Qué le vamos a hacer, Pido mil disculpas. Escuchamos al Tractor Amarillo, el Zapato Veloz y el Popurrí de Palito Ortega. Bueno, a ver qué escuchamos ahora. Willy Colón. Este tema que le gusta tanto a Adrián, Asia, de Willy Colón, se lo vamos a pasar para él.

Bueno, volvimos. 10:37 minutos acá en el Río de la Plata y en Paraguay, sur de Brasil. Escuchamos, a ver. Asia con. Perdón, Willy Colón con Asia. El binomio. Sí, el binomio de oro con amor, amor, amor. Cheyenne con Humanos a Marte y Cheyenne con Bailando Bachata. Vamos a saludar a la gente que está en la sala de juego.

Eso es yo con jefe de mesa, Adrián. Y Natalia, Nati, Nati. ¿Cómo anda Nati? Nata bebé. A ver si nos responde. Buen día. Para mí que se fue para Ibiza.

Bueno, vamos a hacer con música. Vamos con el adolescente de orquesta. A ver. Personal, me toca ir. Vamos arriba.

Escuchamos el centro de orquesta con Personal Me Tengo Que Ir. Vamos a escuchar otra de este mismo grupo venezolano que se llama, me fijé bien cómo se llama para no decir pavadas,

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0: ciudad de Nueva York, dos personas fueron encontradas muertas. Esta madrugada, los cuerpos sin vida de Pedro Barrios y Josefina Wilson.
1: 11 de la mañana. Escuchamos a ver si en su orquesta con Virgen Alejandro, perdón, Willy García con Amancí con ganas de ti y Willy Colón con Rubén Blades con Pedro Navaja. Qué lindos temas estos, me gustan. Estoy pensando en escuchar. De ser sincero. Un presentimiento que me acompaña. Hoy tengo un buen día y lo voy a cuidar. Muy sincero soy, Tengo una rumba. A ver. Que amarra los versos de mi esperanza. Tengo una rumba en mí. Que amarra los versos. Buen día. Mirá. Para la solicitud de amistad.

¿En vivo o el grabado en el estudio? A ver, Adrián, porque tengo Rata de dos patas en dos versiones.

Vamos a poner. Si alguien no me respondió. La versión en vivo. Vamos arriba.

A ver. Ahora sí. Mientras vamos a escuchar otro tema. Y después te complazco con el tema.

Les voy a pedir una cosa que siempre lo llamamos como una norma de programa, y es que no pasamos música en inglés en realidad. Lo pasamos esta vuelta porque ya estaba pedido, pero no pasamos música en inglés.

Roberto Blades para complacer a Adrián, que me había pedido este tema y yo lo había perdido. Yo había perdido el tema, no sabía dónde, en qué chat estaba. Bueno, si el señor Dani Montero nos está escuchando, que me pegue un llamadito por WhatsApp. Que quiero hacer una consulta. No sé por qué entró a la sala, pero no sé si está en la mesa. Bueno, vamos a complacer a Adrián. Lágrimas de Roberto Blades.

0: Buen minutos día. Y con este tema nos despedimos. No se olviden que ahora a las 12, hora rioplatense, Paraguay y sur de Brasil, 11 horas Chile y Venezuela, 10 horas Perú, Ecuador, Colombia y Panamá. Se viene al día Maragón para hacer un poco de controles. No se vayan. De mi parte es todo, hasta mañana. A las 10 arrancamos Mañana Musical. Ahora a las 5 arrancamos con la tarde de Radio Corriente. Muy bien. Gracias a todos. ¡Chao!
1: Buen día y lo voy a cuidar. Un presente.
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¿Qué tal, mi gente? ¡Buenos días! ¿Cómo estamos? ¿Cómo estamos? ¿Cómo estamos? ¿Cómo lo estamos pasando? Martes 4 de agosto del año 2026. Dios me lo bendiga a todos. Espero que estén en sintonía de la señal de radio ocurrente como tú. Aquí estamos bien tempranito en los controles, trayéndoles buena música, buena programación y esperando que ustedes se encuentren excelentemente bien de tenernos con ustedes acá conectadísimos. Vamos a saludar a las personas que se encuentran conmigo acá en la mesa interactiva. A ver. Saludos para Nata, saludos para Gabriel, saludos para Cosmi, saludos para Manu, saludos para Flan Termito, saludos para El Oso y saludos para mi princesa hermosísima, para mi Gise, mi amor, amor, amor, dame tu amor, amor, amor, amor, amor, amor, amor, amor, amor, amor, amor. Para ti, mi amor, un saludo inmenso. Allá en clase que me estás escuchando, saludos, besos, abrazos y apapachos, ¿ah? Claro que sí, mi amor, siempre, siempre, siempre, siempre, siempre, siempre. Bueno, ¿cómo están? ¿Cómo están? ¿Cómo están? ¿Ah? ¿Cómo están?

0: Chicos, se me pegó este tema por culpa de Wilber, vale. Ahí estuvimos escuchando el especial que hizo de Rafa Orozco, gran cantautor del vallenato, que nos dejó temas hermosos como este, interpretado por el Binomio de Oro.
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0: Bueno, según esto hay 3 oyentes nada más. Qué falla. Vamos a ver. Saludo para Estados Unidos. Saludo para Chile. Y para Estados Unidos. Bueno. Para las 3 personitas que me están escuchando, muchos saludos y una cerveza para ustedes. Vamos a continuar con más música a esta hora. Conéctense, conéctense.
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0: Me parece que este tema lo voy a utilizar como cortinilla musical el día de hoy. Así que bueno, avanzamos. Vamos a escuchar a Christian Nodal. Esto que se llama Nace un borracho.

Acá seguimos, señoras y señores. Saludamos a Pequeña Luciérnaga, que se acaba de unir acá a nuestro chat interactivo. La tengo en lista, no sé quién es. Y bueno, 11 de la mañana con 13 minutos. Acá seguimos con ustedes.

0: Yo les dije que tengo este tema pegadísimo por el corito que tiene, ¿ah? ¿Eh? Amor, amor, amor, amor, amor. Y aquí está justamente mi amor. Amor. Hola, hola princesa, buenas. Buenas, ¿cómo está usted?
1: Portando bien, que por favor no se anden portando mal ya, porque tengo a alguien que se anda portando mal.
0: No, aquí no me va a hacer quedar mal delante de la gente, yo me porto bien.
1: Sí, a ver, confiese.
0: ¿Qué quieres que confiese?
1: Me porto bonito.
0: Si tú me lo pides, Bueno, ¿cómo estás en esta mañana? ¿Cómo te está yendo? ¿Qué estás haciendo? ¿Cómo ha ido el día en clase?
1: O sea, acá estamos en recreo, disfrutando.
0: Eso.
1: Todo tranquilo. De hecho, por acá en Osorno vamos a ver cómo está el clima. Porque, a ver, 9 grados, lluvia regular en la cercanía, chiquillos. Está lloviendo, pero está lloviendo.
0: Ay, ay, ay. Bueno, aquí estamos a 15,1 grados Celsius. Dice que está supuestamente despejado. No sé por qué no ha salido.
1: No sé, pero por ejemplo, ya quiero abrir un debate, porque de hecho tuve un acto en la mañana y la profesora que presentó, es una profesora colombiana.
0: Ajá.
1: Y ya, yo por el acento, yo supuse que podría ser una profe colombiana, pero costeña, porque se parece mucho a cómo hablan los venezolanos.
0: Bueno, sí, los colombianos de la costa hablan muy parecidos a nosotros. Así que
1: claro,
0: probablemente sea de alguna de esas zonas. Bueno, acá en la radio tenemos a dos costeños, a Jesús y a Aura y a Wilber. Tenemos tres. Así
1: claro,
0: que...
1: Y de hecho, si les digo el nombre, se me van a morir de risa. Pero el nombre es Tránsito.
0: Ay, sea, Dios mío.
1: Claro, ¿a quién se le ocurre poner una profesora? La Tránsito, hermano. O sea, Tránsito, ¿qué rayos? O sea, ¿qué onda?
0: No quiero ni pensar cómo le habrán hecho bullying en el colegio. No, con semejante nombre.
1: ¿Qué vaya?
0: Pero bueno. No. Bueno, cosas de nuestra cultura. Bueno, vamos a avanzar con más música. Te agradezco, Gise, mi amor, por haber venido por acá.
1: Chiquillos,
0: voy a poner otra vez este tema que lo tengo pegadísimo. Amor, amor del Binomio de Oro y...
1: Amor.
0: Y bueno, ahí seguimos pasándola bien. Ustedes pueden pedir sus canciones. Conéctense, muchachos. Ahí estamos ya con el anuncio en nuestro canal en WhatsApp, para que puedan ir a visitarlo. Radio Currente FM. Y bueno, yo tengo un par de cositas que decir al aire antes de continuar. Y
1: tengo una cosa que decirles a todos ustedes.
0: Y es sencillamente que las personas que están empeñadas en andar saboteando las cosas porque andan picados por proyectos y por cosas que no vienen al caso, pues busquen un poquito de oficio y usen esa inteligencia que tienen para hacer algo bueno, más nada.
1: No, y como decimos acá en Chile, hay gente que puta, anda detrás de ti, pero como dice un buen chileno, esa gente anda piteada.
0: Así es. Bueno, no les vamos a dar más tribuna, vamos a avanzar con más música, por favor. Conéctense. Y acá seguimos, esto es Radio Currente, ocurrente como tú. No se despeguen de nuestra sintonía. Vamos con este tema. El Binomio de Oro. Amor, amor, acá, en Radio Currente.

Bueno, acá continuamos por la señal de Radio Currente. Saludos para todos los que están conectados en nuestra mesa del chat interactivo. Muchas gracias por estar allí. 11 personas. Voy a mandar los saludos. A ver. Saludos para la Maga Oscura desde Bolivia, que viene por acá a escuchar Radio Currente. Saludos para la jefe de investigaciones. Saludos para Meli. Saludos para Pequeña Luciérnaga. Saludos para Santi. Saludos para El Oso Manzanoso. Saludos para Flan Termito. Saludos para Manu. Saludos para Cosmi. Saludos para Gabriel. Y saludos para Nata, que me acompañan acá con todos y todas.

Espero que se estén disfrutando estos controles. Como yo me estoy disfrutando. Como yo me estoy disfrutando el hecho de acompañarlos. Así que bueno. Seguimos.

Yo me voy a... Esta es culpa de Wilber que se me pegara esta canción, Dios mío. No conocía la canción. Pero bueno. Acá seguimos. 11 de la mañana con 40 minutos. Y vamos a continuar con más canciones a esta hora de la mañana. Por supuesto, esperando que ustedes se encuentren excelentemente bien. Del otro lado, en sintonía, acompañándome. ¿Ah? Los que están en sus diferentes labores. Por aquí me están pidiendo un tema de Rauw Alejandro. Bueno, el tema que me pide exactamente no lo tengo a la mano, pero te voy a colocar una canción de Rauw Alejandro de todas maneras para que te la disfrutes con mucho cariño. Male, te mando un abrazo.

0: chiquillo.
1: Este tema lo pide Mila, a quien le mando un saludo, nuestra querida amiga, nuestra coordinadora general, mi dulce niña. Suena acá en Radio Corriente. Este tema yo se lo dediqué a Gisela secretamente. Y dice así.

Acá continuamos, señoras y señores, con más de estos controles que estamos haciendo para ustedes. 12 del mediodía con 7 minutos. ¿Cómo lo está pasando, ah? Bueno, a esta hora les quiero presentar uno de los temas más recientes que he escrito. Y este es un tema dedicado para mi princesa hermosa, para Gise, que se lo escribí con mucho cariño y, bueno, producido con la inteligencia artificial. Ustedes saben que está muy de moda hacer estas canciones con la IA, que no es mala, no es malo hacer estos temas con la IA realmente, siempre y cuando la creatividad de uno pues también apunte en la dirección de que se pueda crear todo. Así que, bueno, este es un tema en un ritmo vallenato urbano, podríamos decirlo. Ya por título, Desde que estás aquí, y va dedicado para Gise con todo mi corazón. Espero que les guste. Y bueno, ya mi princesa lo escuchó y le encantó la canción. Vamos a ver qué tal le parece a usted.

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Aquí escuchamos a Sin Bandera. Aquí escuchamos este buen tema de Sin Bandera que se llama Entra en mi vida. Bueno, por acá me han pedido algunas canciones, ya las vamos a colocar. 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Nos agarramos este tema de cortina hoy, ¿no? Este es como mi pana Víctor Medrano, que cada vez que se le pegaba un tema, lo ponía de cortina musical en sus programas. Qué recuerdos al son que me toquen por Antena 5.

Aquí estamos de regreso, señoras y señores. ¿Cómo le está pasando, ah? Bueno, yo les confieso que había aprovechado de ducharme mientras dejé musiquita corriendo. Las cosas que tiene hacer radio desde casa. Pero bueno, acá continuamos. Esperando que ustedes se sientan a gusto, vamos a continuar colocando algunos temas y ya venimos a despedirnos porque ya casi nos vamos.

Bueno, señoras y señores, de esta manera yo me comienzo a despedir de todos y todas ustedes, agradeciéndoles su más fiel y consecuente sintonía, esperando que se hayan disfrutado tanto como yo me disfruté el hecho de acompañarlos. De verdad que me la pasé divinamente haciendo estos controles para ustedes. Y bueno, vamos a despedirnos de las personas que están conectadas acá conmigo.

Saludos para Gabriel, saludos para Cosmi, saludos para Manu, saludos para El Oso, saludos para Santi, saludos para Leo, saludos para Jaime y saludos para mi princesa hermosa, para Gise, que está aquí presente. Gracias, mi amor, por acompañarme y por escucharme y por hacer este día y todos los que vienen un día tan especial. A ustedes también muchas gracias. De mi parte será hasta mañana, cuando nos volvamos a encontrar nuevamente en los controles acá, a través de la señal de Radio Ocurrente. En un rato llega Johnny para la tarde de Radio Ocurrente. Esto va a ser a las 4 de la tarde, hora de Chile. A las 7 de la noche estará el señor Miguel Pacheco con su programa Rock and Rollo. Y a las 9 vamos a tener al señor Enzo Obando para su noche de diversión anticipada. Es el resto de la programación del día de hoy. Así que no se les ocurra despegarse. Y por supuesto, mientras tanto van a quedar con la mejor música, la que nuestro auto DJ les suele colocar. Tengan una muy feliz tarde, señoras y señores. Me voy a almorzar. Ya está pegando hambre, pana. Me voy a almorzar. Que la bendición de Dios los acompañe siempre. Escuchamos un tema y nos vamos. Chao.

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Bueno, vamos a ver qué hacemos ahora. Va, ¿qué hacemos? Ya sé qué vamos a hacer. Escuchar música, divertirnos. Vamos a hacer todo eso. Escuchar un cuento de un humorista. No sé, tenemos pila de cosas para hacer. Hasta las 8 tenemos tiempo.

0: Vamos a escuchar a los Caligaris con Nadie es Perfecto. Vamos arriba.
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0: Solaris, ¿eh?
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2: Estamos escuchando Los Caligaris con Nadie Perfecto. ¿A quién no le ha pasado? ¿A quién no le ha pasado esto que cantaba Los Caligaris?

Llamaremos a Adrián, le mandaremos un mensaje. ¿Qué hacemos? Ya le mandé un mensaje a la moderación que parece que... Hola Gise. Para ver, preguntar una cosa, Gise.

Buah. Adrián. Bueno, ¿qué le vamos a hacer? ¿Qué le vamos a hacer? Durmió Adrián. Willy Colón con Rubén Blades, con Pedro Navaja, mientras intentamos que la moderación nos dé la mesa.

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0: la ciudad de Nueva York, dos personas fueron encontradas muertas. Esta madrugada, los cuerpos sin vida de Pedro Barrios y Josefina Wilson de dirección.
1: Diecisiete y seis minutos. Bueno, gracias a la moderación que nos hizo el favor de darnos la mesa. Bueno, en fin, desapareció Adrián, no sé qué está haciendo. No sé qué estará haciendo Adrián, la verdad. Buena pregunta. Esta es la nueva cortina musical de la tarde de Radio Ocurrente, por si alguno no la escuchó. Vamos a ponerla completa y después ya seguimos.

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0: Bueno, vamos a seguir con un poco de música. Tengo una cuchara de la secta con locura automática. Después vamos a ver si conseguimos la versión salsa de este tema. Vamos a escucharla. Este es un clásico. Año, a ver. No, no dice. Vamos a escucharlo.

cuando faltan 24 minutos para las 6 de la tarde. A la secta con locura automática, Machito Ponce con Samantha y Machito Ponce con Ponte, mi pana el condón. Impresionante, ¿eh? Cómo me gusta esta salsa que nos armó de bien.

Saludando a la gente que está en la sala de juego, como prometí, en la misma sala de juego. 6 de la tarde. Con buena energía se alegra el corazón. Entre risas, noticias. 9 personas. Yo que estoy como jefe de mesa. Hey Blue, que dijo que se iba, pero que no se va, no, que no se vaya. Kazu, ¿cómo andás, amiga? Adrián, parece que... No sé, Emilio. Natalia de España. Me salió esta conversa y todo. Club Prince. Club Princes. Bueno, me salió. Rodri, quien se está saludando también. Anduin y el botón de cancelar, que como bueno, me fue. Como Rexona nunca te abandona. Bueno. ¿Qué escuchamos? De todo, ¿no? De todo, realmente. Llama a los oyentes, empieza el vacilo. Macaferri asociados con Bombacha Veloz. Macaferri asociados con Casta y Pura. Macano y Yosenit con Su Nombre en Mi Cuaderno. Gente de Zona con Marc Anthony con La Gozadera, la versión original.

0: Primero vamos a escuchar, a ver.
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0: Loco con Ramel Santo.

hasta las 20. Yo pedí hacer una hora menos. A ver quién entró. Saludos a Manu, que acaba de entrar. Y a Indio Mar, un saludo enorme.

Me mata cuando cambia lo... Bien, no te la saludás, a mí no. Bien. Me mata cuando me cambian los nick, por favor. Hacemos hasta las 7 porque eso. Ah, ahora sí me gustó. ¿Cómo andás, Indio Mar? Pues es que no me doy cuenta que sos Indio Mar. Te lo voy a decir de frente.

Neta, ¿qué haces de tu vida? ¿Ya cenaste? ¿Vas a cenar más tarde? ¿Qué vas a hacer? Ah, Sebastián, gracias, Seba. Tengo que visitar Mendoza, Seba. Te voy a pasar algún hotel ahí, después te paso mi WhatsApp y me pasas algún hotel que esté medio en cuenta, y yo qué sé, que sea. Aunque en Argentina hoy por hoy no hay nada en cuenta. Todo el mundo se está quejando de los precios de todo. La inflación está por allá por las nubes. Los chorros también están por las nubes, fanando todo. Bueno.

No, en serio, los chorros andan volando en Argentina. Y los políticos que también son chorros, también andan afanando lo que pinte. Lo único que no afanan los políticos es con motos, no son motochorros. Bueno, vamos a pasarle a Seba mi WhatsApp para estar en contacto.

Eso de no saberse los números de teléfono es peligroso. A mí me pasó ayer de que casi le pago el teléfono a una persona que quién sabe quién era. Menos mal que no tenía contrato esa persona, si no le pagaba el contrato yo y iba a ver como no tenía para pagar. Bueno, en fin, vamos a ver que Seba me pase su WhatsApp. Bien, ya lo anotó.

Ejemplar, verdaderamente eres una luchadora. Has sabido luchar conmigo, defenderme, enamorarme, respetarme. Gracias por estar aquí. Señoras y señores, Enrique Iglesias.

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0: Enrique Iglesias con Juan Luis Guerra.
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0: Y Enrique Iglesias con Wisin y Yandel con Gracias a Ti. Vamos a pasar otra mientras anotamos el número. Con Wisin, Duele el Corazón.

vamos. Es así. Nos quedan 29 minutos y nos vamos. Bueno, gente, hablando en serio. Gracias a Seba. Ya tenemos el número. Después vamos a hablar con él a ver qué nos recomienda Mendoza. Aparte de los vinos, que no puedo tomar vino, así que voy a tomar otra cosa. Voy a aplicar una cosa. No puedo tomar vino, pero porque soy epiléptico. El alcohol me da vuelta. A ver si se entendió, sí. Cerveza sin alcohol sí puedo tomar, ¿eh? Lástima, la Quilmes no hace más cerveza sin alcohol, sino la probamos ahí. Yo probé Corona, probé Galicia, que tampoco hace ahora. Van, no sé si hace, pero acá no está viniendo la Galicia. Probé, a ver cuál más probé, la Pilsen, que es nuestra, la Pilsen Soul. A ver, cuál más probé yo. Me estoy olvidando algunas marcas. A Heineken, la Heineken, que es riquísima. Bueno, en fin, no voy a seguir dando marcas porque no me pagan.

0: ¡Nos despedimos! Sí, sí, sí. Lamentablemente nos tenemos que despedir. Porque yo había pedido para hacer una hora menos de programa. No lo expliqué eso. Escuchamos a David Bisbal con Aitana con el tema Si tú la quieres. Después era Estopa con Como un camarón, Estopa con Tu calorro y Vilma para vampiros con Ella era un travesti. Luego era Wilfrido Vargas con El baile del perrito y Wilfrido Vargas con El venao. Si alguien tiene alguien para dedicarle el tema del venao, que me avisen. Nos vemos, gente. Hasta mañana. A las 10 tenemos Mañana Musical. Y a las 5 de la tarde de Radio Currente. ¡Chao! Que pasen buena noche.
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Mira, suena sabrosito.